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0: Son las 6 de la mañana.
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0: Son las 9 de la mañana.
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0: En la sintonía de la Radio Municipal de Adra, ¿qué tal? Si te acabas de incorporar, bienvenidos, bienvenidas, estamos contigo compartiendo lo mejor de este día. Quiero hablarles de un evento que ya se realizó el año pasado, 2025, tuvo muy buena aceptación, por cierto, incluso participó el alcalde de Adra, don Manuel Cortés, en bicicleta, para que ustedes me entiendan, bicicletas estáticas. Y la unión entre unión, compañerismo, deporte, también solidaridad, porque es un evento que va a servir para los chicos y chicas de esa gran asociación, siempre valientes. Pero hoy tenemos a su verdadero protagonista. Tenemos con nosotros a Antonio Luis Fernández. Antonio, muy buenas.
1: Hola, buenas tardes.
0: ¿Qué tal? ¿Cómo estás?
1: Bien.
0: Oye, bicicleta estática, el año pasado fue la primera vez. ¿Esto cómo surge? Cuéntanos.
1: Pues surge de que me gusta mucho este deporte y fui a un evento a otra provincia de aquí y pensé, ¿por qué no se puede hacer allí en mi pueblo? Vale, y de ahí pues ya fue eso a mediados de abril del año pasado, vinimos y aquí en poquitos meses, de abril a julio,
0: sí,
1: se sacó para adelante un evento que, pues como bien sabéis, te he contado que lleva un gasto con todo y bueno, salió para adelante, salió claro. Bien, la gente se lo pasó bien, la gente... me dicen que cuándo va a haber más, que no sé qué, para arriba, para abajo, y ahí vamos intentando sí. A ver si puede salir.
0: Tú perteneces al club, diríamos así, Adra Cycling, ¿no?
1: Sí, bueno, eso es como le hemos llamado al evento.
0: Al evento se llama Adra Cycling.
1: Sí.
0: Lo hicisteis el año pasado, el 2025, sí. ¿Queréis hacerlo en julio de este año?
1: Sí, en misma fecha, en el mismo lugar, que hay que solicitar todos esos permisos que nos den.
0: Sí.
1: Y queremos hacerlo en el mismo formato que antes, a ver si se puede subir un poquito más en la participación de la gente que venga, tanto de Adra como de fuera, a pasar un día aquí y conocer el pueblo.
0: ¿Cuánta gente participaron el año pasado? ¿Cuántas bicicletas hubo?
1: Se trajeron alrededor de 60 bicicletas.
0: ¿Sí?
1: 60.
0: 60.
1: Pero 60 pedaleando y toda la gente que conlleva el movimiento de esas bicicletas.
0: ¿Y qué esperas este año?
1: Hombre, me gustaría subir, la verdad. No me callo, no quiero decir cuántas más, pero...
0: Cruzamos los dedos, pero hay que animarnos al público,
1: sí,
0: ¿no?
1: Sí.
0: Hay que animarlo. Hacer este tipo de deporte, ¿qué le aporta, por ejemplo, al cuerpo humano? ¿Qué te aporta?
1: Hombre, pues no sé cómo decirte, pues desde que puedas conocer a gente nueva de otras provincias, a
0: sí.
1: Tu cuerpo, pues que no lo tengas parado, que lo que tú hagas ahora con la bicicleta, tanto en bicicleta o cualquier deporte que lleve a cabo, son rentas para cuando seamos un poquito más mayores. Así que todo lo que sea deporte, bienvenido sea.
0: Oye, y en este desafío que hacéis a la cicli, como habláis, que lo he entendido, anteriormente ha hecho reseña, mirasteis la ventana en Valencia, ¿no?
1: Yo empecé, todo esto viene de mi afición, que empecé bien tarde en el tema de la bicicleta y fui creciendo y ya me fui conociendo a gente que hacía este deporte, ciclo indoor, bueno, en este caso es ciclo outdoor, lo que vamos a hacer fuera, en la calle, pues eso salió ahí de la pasión de... Como me gusta tanto, digo, venga, pues vamos a tirar para adelante también.
0: Sí.
1: Y ya fui a Valencia, hice unos cursillos, he ido a eventos, pues, de que se mueven 1.000, 2.000 personas por cada evento.
0: Uh-huh.
1: Y luego otros eventos por aquí, por la zona, por Andalucía, por Sevilla, lo que es concretamente, por La Mancha, más o menos. Pues uh-huh. Por ahí nos vamos moviendo. Y luego ya, pues muchas carreras con bicicleta de montaña y eso.
0: Sí, y aparte de la bicicleta estática, muchas horas, ¿no?,
1: sí,
0: de trabajo,
1: sí.
0: Para que todo cuadre. Porque
1: claro, si no... claro. Lo que es cada sesión, que como bien sabemos todos, son entre 40, 45, 50, todo lo más,
0: ¿sí?
1: Pues supone sentarte una tarde, no muchas tardes, muchos días, cada uno que lo hace como puede,
0: claro.
1: Pues bajarte música, meterlo en un programa que hay para mezclarla, para que salga medio bien, y cada uno pone su empeño. A unos monitores le salen mejor, a otros le salen peor, pero bueno, la cuestión es que salga barato.
0: Pero se marca el objetivo principal, ¿no?
1: Sí, sí, es, sí, todas es... las clases llevan un...
0: Claro.
1: Lo que una, como te digo yo, buscan algo, o que trabajen más una parte del cuerpo, o que te sirva para algo en concreto.
0: Claro, porque
1: sobre todo pasártelo bien, desde luego.
0: Por supuesto. Compañerismo, unión, deporte, sí, sí, sí. Y hablaba yo también de solidaridad, ¿no? Porque sí. El objetivo también es para siempre valientes.
1: Siempre que se saque, bueno, lo que es la idea es esa, de sí. Sacar algún dinerillo, llamámoslo así, para poder ayudar o colaborar con esta asociación que se prestó el año pasado y este año pues también se están prestando.
0: Claro. Pero tú te vuelves loco, ¿no? Buscando allí, tocando puertas. Bueno, sí, más que tocar, busca. Derribar, ¿no?
1: Sí, me da un montón de vergüenza decirlo, pero tengo que volver a la misma gente de antes y sí. A ver si pudiera ser que me pudieran ayudar, si no con lo mismo, pues que cada uno claro. Aportara un poquito, a ver si entre todos lo podemos sacar para
0: pues
1: adelante.
0: Nada, pues nada, aviso a ciclistas, aviso a navegantes, sí, sí. Con Antonio Luis Fernández, sí. Que estamos hoy aquí hablando de esa prueba que va a tener lugar, tengo entendido, el 25 de julio.
1: Sí, no pasa nada, está solicitada para el 25 de julio, sábado.
0: Y si hubo 60 y tantos el año pasado, ¿qué espera o qué esperamos?
1: Pues hombre, me gustaría que menos que llegar casi a 100. Tengo a palabra unas poquitas más de bicicletas, porque hay una previsión, porque las bicis no son de aquí cerca, vienen de bastante lejos, de Madrid o por ahí, no quiero decir el sitio, tampoco voy a hacer ninguna publicidad de ningún tipo, por si cambio, y eso, y hay un equipo de música por medio que también hay que contratar, son muchos... Muchas cosas que hay que ir, lo que atando poco a poco.
0: Claro, poco a poco, ¿no?
1: Y hace falta. Pues,
0: y eso también quita, ¿no? Horas de sueño.
1: Si no, horas de sueño o calentamiento de cabeza.
0: Claro, que quema más que subirte a la bicicleta,
1: sí,
0: ¿no?
1: Sí, sí. Es mucho. Digo, pues, hay días que te levantas y dices, venga, pues te irás para adelante porque ves a otra gente que es. Porque tiran para adelante con eventos de lo que es de la misma índole que esta y salen para adelante y digo, bueno, pues aquí también puede salir.
0: Claro.
1: Pero claro, ellos están ya muy lo que es consolidado, llevan ya muchos años haciéndolo y no tienen que ir a buscar, sino que la gente viene, oye, que el año pasado que cuentes conmigo y así van saliendo. Entonces va muy todo muy rápido.
0: Bueno, pues un ciclo, ¿no? Indoor,
1: con ciclo outdoor, en la calle.
0: Ahí está. La RUE,
1: sí, en la calle.
0: En el carrer, como sí. Se dicen los catalanes, en la misma calle, el año pasado lo hicisteis enfrente.
1: Frente del bar Paja.
0: El bar Paja, ¿no?
1: Sí,
0: donde
1: sí.
0: Pusieron la pista de hielo este año,
1: sí,
0: ¿no?
1: Sí.
0: Muy bien. Y ahí hubo 60, bueno, diríamos 61, porque creo que también participó el alcalde de Adra, ¿no?
1: Sí, sí, sí.
0: Se atrevió, Manuel, a subirse a una bicicleta estática.
1: Sí, se hizo el hombre una clase.
0: Unos cuantos kilómetros.
1: Sí, hombre, claro que haría. Lo que no sé con qué fuerza iba poniendo las piernas, claro. Pero bueno, se hizo la clase.
0: Oye, ¿cuántos monitores me has dicho? ¿Cuatro o cinco?
1: No, son seis clases.
0: ¿Seis clases?
1: Repartidas 3 horas por la mañana.
0: Sí.
1: Una parada con un almuerzo, que también otro... Otra cosa más que hay que buscar, alguien que nos dé, pues yo he pensado en hacer un arroz como el año pasado, que salió muy buenísimo,
0: sí.
1: Y que la gente de fuera pues lo alabó, por decirlo de alguna manera.
0: Claro, un arroz muy bueno, ¿no? Que,
1: sí, y luego tierra. de gente de aquí, que no me acuerdo ahora cómo se llama la asociación, la de San Marcos, no,
0: sí,
1: no sé si
0: de Gastronomía Teritana.
1: Sí. Y luego 3 horas por la tarde. Total, empezamos sobre las 9 a hacer un poco de ruido allí con la. Probando equipos de música, montando bicicleta y ultimando un poco, y para las 8 y algo, como mucho, ya estamos fuera.
0: Y ya el tirón, ¿no?
1: Todo. Y ya están, de ahí salen nuevas amistades y nuevas
0: bueno.
1: cosas.
0: Qué bueno. ¿Viene gente solamente de Almería o viene gente de fuera?
1: A este, el que hicimos el año pasado, vino, bueno, entre los 60 que estábamos, bastante gente de Sevilla.
0: Sí.
1: Y unos cuantos de por aquí, de Almería, y lo más lejos, una pareja que creo que es de... ¿Dónde era? De un pueblo de... ¿Cómo es? Valencia. No sé exactamente de qué pueblo era.
0: Pues no,
1: entonces
0: no,
1: me extrañó un montón que vinieran de Valencia, cuando para mí, vaya, dentro del ciclo indoor, lo mejor, no por menospreciar a nadie, pues allí hay grandes maestros en Valencia y...
0: Allí se reúnen a miles, ¿no?
1: Allí miles de personas.
0: 2.000, 2.500, ¿no?
1: El evento más grande, vaya, consolidado como récord Guinness, fue 2.000 personas en el Parque de la Ciencia.
0: ¿Y tú sueñas, porque sueñas gratis, y tú sueñas con un evento de ese tipo en Adra próximamente? Porque claro, llevamos año y medio, ¿no?
1: Todo es cuestión de que venga esa gente que lo organiza a full y se lo proponga lo que haya...
0: Claro.
1: Al que esté lo que en ese momento aquí de alcalde.
0: Vosotros dentro del evento, dentro del club, Antonio Luis, ¿qué tal? Bien, ¿no? Lleváis,
1: bien,
0: ¿no?
1: Bien, bien, bien.
0: ¿Os apoyáis?
1: Sí, sí, sí. Aquí no hay...
0: Aquí no hay trampa ni cartón.
1: No hay trampa ni cartón. Aquí te...
0: Ya me da cuenta porque has sacado tu
1: dossier.
0: Tu dossier del año pasado y lo has clavado en presupuesto, lo que se recogió, el gasto y tal, y lo has clavado. O sea que aquí no hay ni trampa ni cartón. No lo hay. Que se recoge se invierte. Si no se invierte, se da lo que sobre. Solidariamente, o sea que
1: queremos hacerlo mejor, desde luego, ver lo
0: claro.
1: que pasa.
0: Oye, te veo que está está sembrado el fenómeno, lo hace el fenómeno. Lo que sí te vamos a hacer es buscarte apoyo, que la gente que lo esté escuchando ahora mismo,
1: todos poco,
0: nuestros piratitas que se animen a ese gran evento que vamos a tener el próximo 25 de julio. Fíjate si hay tiempo, Santiago, 25 de julio,
1: sí,
0: ¿no?
1: Víspera de Santiago.
0: Santiago y Santa Ana, pues en Santiago, 25 de julio, explanada del puerto de Levante, junto al bar El Pajar, vamos a tener ese gran evento del ciclo Outdoor que se presenta, se presentó en Adra el año pasado, 2025, pero que este año 2026 viene como parte de práctica de la actividad deportiva y tiene como máxima crear un ambiente de unión, amistad y compañerismo, ya lo hemos dicho, ¿no? Sobre todo, compañerismo, y si le añadimos al final solidaridad, no te digo nada. ¿Tú qué le dirías al respetable? Anímame.
1: Al respetable.
0: Al respetable, a nuestro escuchante. A esos que...
1: Pues nada, que...
0: Yo primero voy a ver, no. No vayas a ver porque no te vamos a dar bicicleta. Primero apúntate y ya luego me contarás, ¿no?
1: Yo le diría respetable como bien sea lo que es el ciudadano de Adra o incluso a los de...
0: Ahí está.
1: Los de cercanía de por aquí, pues que no dejes que te lo cuenten. Que si te gusta el deporte y te gusta la música, pienso que como mayormente se conoce el spinning...
0: Uh-huh.
1: ¿Cuál es la actividad apropiada para hacer deporte y escuchar música y pasártelo bien? Así
0: Oye,
1: que animo a que la gente venga.
0: Vale, te he hecho la última, no, la penúltima, porque tengo entendido que en los que vienen a engrosar, digamos, de monitores, porque tú eres monitor de...
1: De la cycling.
0: Eso es. Viene cara conocida, creo que viene Pelucas, ¿no? Que fue futbolista de...
1: Quiere venir Pelucas. Sí, sí, ese quería
0: Antonio, venir. Antonio Martínez, creo que era. No, perdón, Juan José Martínez.
1: Juan José Martínez. Quiere venir, está recién operado, me parece, la rodilla no se...
0: Sí, ese no para, ¿eh?
1: Ese no para. Seguro que para ese día está fenómeno.
0: Está fenómeno, ¿verdad? Sí. Un buen tipo, ¿no?
1: Sí.
0: Oye,
1: ahora si no pasa nada lo veremos dentro de poco.
0: Pues Antonio Luis, te deseamos toda la suerte del mundo, gracias por haber venido aquí a la Radio Municipal de Adra. No te preocupes que seguiremos en contacto y te iremos preguntando cómo va este evento. Vamos a tener el próximo día 25 de julio. Usted no se quede estático como la bicicleta, apúntese rápidamente. ¿Hay algún número de teléfono de contacto para apuntarse?
1: De momento no, queremos hacer un cartel y anunciarlo en página donde se mueve todo este tipo de eventos. Y ya, y buscando los monitores, porque hasta que no tengamos monitores, que lo quiero hacer, el año pasado me salió bien, pero este año quiero mejorar, tanto en el evento de comunicarlo más lo que es en redes sociales y esos temillas.
0: Muy bien, pues somos los primeros, fíjate tú, pero un sitio había que empezar, ¿no?
1: Sí,
0: y que mejor en la radio municipal.
1: Hombre, no, primero se hace aquí para el pueblo, para todo el mundo que quiere hacer deporte.
0: Eso lo digo yo a muchos, digo, bueno, si está aquí la radio municipal de Adra,
1: claro,
0: ¿para qué te vas a Pernambuco?
1: No, hombre, hay que empezar aquí por el pueblo.
0: Claro, primero aquí se entera la gente de...
1: Claro.
0: Por lo menos se entera la gente primero de Adra.
1: Sí, sí, porque hay gente que me dijo que no se habían enterado, que no vinieron porque no se había comunicado, porque lo vieron ayer cuando sacamos la bicicleta y eso, y decían, ¿y esto qué es? Pero bueno. Esperemos que este año la gente nos pregunte y vayan.
0: Pues muchísimas gracias.
1: Venga.
0: Y muchísima suerte.
1: Gracias a ti.

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0: Por fin, Larry Mullen Jr. se reencuentra con sus compañeros. El batería de los U2 vuelve a tocar en sesiones de grabación en un álbum que están, bueno, prácticamente terminando de grabar en secreto, pero que a finales de este año han prometido publicar. Será su nuevo disco 9 años desde que lanzaran en 2017 aquel Sounds of Experience. Esta canción es el primer sencillo y adelanto definitivo. Aquí tienes Street of Dreams, el retorno de los U2.
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Estamos escuchando ya la sintonía de los Super 20. Saludos de Silvia Martínez. Me gusta mucho estar contigo aquí en este punto del dial. Ya sabes que pasamos muy buenos ratos juntos, tú, yo y un montón de buena música que hemos preparado para compartirla con todos vosotros, todas vosotras en esta sintonía. Enseguida empezamos. Llega lo mejor de los Super 20. Y así continuamos con Summer. No es la primera vez que pasa por esta sintonía un artista que apareció en el año 2025.

Y así con Sebastián Yatra seguimos y con su amigo Alonso también. Una amistad especial les une y por lo tanto han encontrado ese impulso para convertir este tema en todo un lanzamiento oficial. Así suena Lo que me pasa con vos. Es Sebastián Yatra.

El origen de esta alianza comenzó hace algunos meses, cuando la Paramount y la propia banda compartieron el primer tráiler oficial de la película Paw Patrol, la dino película. Battle es el tema que aporta la banda Backstreet Boys.

Y ella es Paula Cobbs. Totalmente inconfundible su música, su sonido, y con Juan Magán y Funzo nos deja esto que se llama Brindemos con Paula Cobbs.

Continuamos con la música de Belén Aguilera y este tema, Otra Suerte Sería, es una de las canciones de Mediterránea EP de 2026, con 6 temas totalmente nuevos, 6 composiciones que no dejan a nadie indiferente. Vuelve desde Barcelona Belén Aguilera y así suena Otra Suerte Sería.

Con un talento innato para la música que ya demostraba desde su más tierna infancia y fijándose siempre en todos los pasos de Madonna, llega Kate Ryan, todo un éxito que se llama Desenchantée.

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0: Desde luego que sí, esta semana en los Super 20 te estamos dando grandes noticias acerca del retorno discográfico de esta banda de Cartagena liderada por Antonio García, que son los Arde Bogotá, y que regresan después de su gran éxito Cowboys de la A3 con un nuevo álbum el próximo 2 de octubre que se va a llamar Manufacturas del Club de la Gente Sola, un concepto de factoría industrial que ya abrían con instrucciones y que ahora, bueno, pues de alguna forma nos hacen ver que todo se ha ido un poco al traste. Es el gran chapoteo este a Bigger Splash, el nuevo single, usando una metáfora de un cuadro de David Hockney que se llama precisamente así, A Bigger Splash. Bueno, pues aquí están, regresando con un sonido muy peculiar, los Arde Bogotá esta semana, los Super 20.
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Y así seguimos con la gran Sabrina Carpenter, con esta estadounidense que interpreta en el videoclip a un peculiar equipo de limpieza para gente rica del que forman parte grandes actrices. Es otra de las historias que se cuela en nuestras vidas en ese disco, séptimo trabajo de estudio para Sabrina Carpenter.

0: el tema que escuchas se incluye en su nuevo larga duración, que por cierto se llama Pueblo Salvaje. Con Gente Corriente nos hemos quedado uno de los temas más esperados por su colaboración también con el colombiano Juanes. Es lo nuevo de Manu Carrasco.
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0: Y así, con este ritmo, nos quedamos. Power Ballad es sin duda el disco más esperado de Nick Jonas, y lo que nos presenta en versión pop es How to Write a Song.

0: La cantautora ganadora de un Grammy y multiplatino Olivia Rodrigo lanzando su tercer álbum de estudio y preparándonos para una nueva etapa musical. Stupid Song se llama esto con Olivia Rodrigo.
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Ella es Zara Larsson, viene desde Suecia, se ha paseado a menudo por esta sintonía con temas como Euro Summer, desde luego que está pensado para la época estival, muy bien elaborado, una de las grandes canciones que hemos escuchado de esta artista, Zara Larsson.

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0: Septiembre va a ser un mes muy especial para Blas Cantó, porque va a marcar el inicio no solamente de su nueva gira, sino también de su próximo lanzamiento discográfico, ese que nos viene anunciando ya desde comienzos del año con la canción Nuestra Canción. Después, hace poco, lanzaba el sencillo que ya nos hemos enterado es el que da título al álbum, Aquiles, hablándonos de su vulnerabilidad, precisamente después de una lesión que tuvo en el talón de Aquiles. Curioso, ¿no? Y ahora nos habla de estar un poco cansado ya de que cuando una relación se acaba y parece que ya todo está claro, de repente la otra parte viene a remover viejas heridas. ¿Para qué? Es la pregunta. Ahí está Blas Cantó en los Super 20.
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Y así seguimos con la canción original de una conocida serie española que se llama Se tiene que morir mucha gente, divertidísima y muy recomendable. No quiero más canciones tristes. Con Amaral, ella se encarga del tema central de esa serie de éxito. No quiero

0: Ella es de Berrecha y este tema está en su disco Diddy Blonde. Algo especial se ha colado en esta sintonía porque además le acompaña el grandísimo David Guetta y eso siempre es garantía de número uno con Berrecha.
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Y así es la música de Mafalda Cardenal y este espléndido Creo que te quiero para su nuevo disco tras la banda sonora de Boulevard, Mis notas de voz o su primer éxito Vete a la luna, Creo que te quiero con Mafalda Cardenal. Continuamos con Andrés Coy y este tema que pertenece a Sol de Invierno, su nuevo disco ya a la venta, Mal o Bien, es una de las canciones más esperadas. Es Andrés Coy.

0: un tema que se llama Isla Viva y que cuenta con la colaboración del productor Juan Magán, sinónimo de éxito de número uno. Isla Viva es un tema veraniego, es desde Cuba, el sonido de gente de zona.
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0: Detrás de este nombre de Paul, un barcelonés tal que conocimos en 2022 con quien dirías su mayor éxito de fiesta, tampoco se queda atrás. El sonido de The Paul, un músico de los pies a la cabeza, alguien lleno de talento, pisando fuerte con este tema de fiesta de Paul.
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0: El propio Pablo Alborán ha definido esta canción como un exorcismo, ¿no? Una forma de despedirse de esos amores pasajeros con cariño, pero sin una nostalgia destructiva, que es lo que habitualmente acompaña las baladas del sufrimiento de Pablo Alborán. Esto es todo lo contrario, es mucho más optimista. Esto es Tiempos Bonitos, y la estamos escuchando esta semana aquí en los Super 20. De momento es un tema inédito, pero quién sabe si pronto estará en la reedición de ese álbum que está paseando por todo el país y que se llama Kilómetro Cero.
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seguimos con un tema, Rubia, bien puesta, incluido en La Española, ese trabajo de una mujer cantautora conocida desde 2024, su tema En Loquía nos conquistó, y después llegaron otros como Veneno o la banda sonora de Mala Influencia, Rabia bien puesta, Nayara.

0: Un tema muy especial, Madonna, Sabrina Carpenter, Confession 2, se llama el nuevo trabajo. El artista ha compartido además este single, este segundo gran tema del álbum, con Sabrina. Bring Your Love, lo nuevo de Madonna.
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Ella es una de las artistas latinas más importantes del mundo. Este single está incluido en su próximo disco, ritmo bailable 100%, lleno de energía, de positivismo, EPAP.

un álbum muy esperado, 10 de julio de 2026, nuevas canciones, Lambert explica que explora la luz y la sombra en este tema también que se llama Under the Rhythm, su nuevo trabajo Adam Lambert.

Y así Silence se construye sobre una producción sofisticada y totalmente envolvente, donde los característicos sonidos house de Medusa sirven de base para una interpretación vocal llena de sensibilidad y fuerza. Silence con Rani Medusa.

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0: El último single de Ariana Grande, esta canción que llega al número uno esta semana, es una canción que yo diría que tiene un corte muy minimalista, casi cantada a un par de centímetros del micrófono, y además hablándonos de la culpa emocional y de aceptar que el amor por sí solo no siempre basta. Ahí está, esto es Hey That I Made You Love Me, el single con el que Ariana Grande nos presenta su nuevo álbum Petal, y esta semana además lo hace desde el número uno.
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Seguimos con la música del puertorriqueño Mike Towers. Una nada más es una de las canciones para su próximo disco, todo un himno oficial de la Liga Recap 26. Una nada más, Mike Towers.

0: Shakira con Burna Boy nos presenta este tema que se llama Die Die y que se incluye en su nuevo disco, pero también es la canción oficial de la Copa Mundial de la FIFA 2026. Die Die, Shakira.
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0: Seguimos con Álvaro Díaz y este tema que se llama Mariposas en el aire, muy pegadizo, recomendado para amantes del flamenco fusión o del nuevo flamenco. Álvaro Díaz.

Es el momento justo para irnos hasta un álbum llamado The Tour. Kim Petras, la alemana, nos regala esta magnífica interpretación, Brutalist, primer disco que la cantante lanza de forma completamente independiente tras su salida de una importante discográfica. Así suena Brutalist, es Kim Petras.

Y así, en un movimiento poco habitual dentro de la industria, Mau y Ricky presentan este adelanto de su próximo disco homónimo, Ay, Ay, Ay, Ay, Mau.

0: con Katie Hudson la conocimos en 2001, aunque después llegaron otros grandes éxitos como su álbum multiplatino One of the Boys. Esto es California Girls, un éxito de Katy Perry.
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Este es el sonido de siempre de Beyoncé, de aquel que nos hizo disfrutar a todos allá por los 2000 con su álbum B-Day, que ahora va a reeditar de nuevo para incluir esta joyita nunca publicada y grabada junto a Pharrell Williams, que se llama Morning Dew.

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9: Martínez. Superestrella internacional de ventas multiplatino, ganadora del premio Grammy. Yes, Anne, se llama lo que estás escuchando ahora mismo, grabado en la ciudad de Nueva York. El single escrito y producido por ella misma con la colaboración de Max Martin. Es una de esas maravillas que nos deja esta enorme artista de Boca Ratón, Florida, conocida en el mundo de la música como Ariana Grande. Este es su sonido y es absolutamente inconfundible. Y esta es tu emisora de radio donde suenan los mayores éxitos, todos los números uno y, por supuesto, temas imprescindibles como este, Yes, and Ariana Grande. Esta es su música y aquí tienes una de las canciones más coreadas en sus conciertos.

Ella se llama Ava Max y este es el tema que aporta a esa banda sonora original oficial del Mundial 2026. El tema se llama Energy y, como puedes comprobar, es pura energía.

Ella es una artista malagueña que estrena un disco con un sencillo muy especial, totalmente pegadizo, en el que manifiesta cómo hay veces que una no está para aguantar tonterías. No estoy católica, María Pérez.

0: Y aquí está Rauw Alejandro, otro gran éxito que tiene mucho que ver con la Copa Mundial de la FIFA 2026. Esta es la nueva canción que suma a la larga lista de éxitos que ya nos ha presentado desde el año 2020 el de Puerto Rico, Rauw Alejandro.
1: Super verano.
0: Super verano. Super
1: verano. El verano. El Super 20.
0: El verano Super 20. Seguimos con una de las colaboraciones que funcionan simplemente por afinidad musical, otras que consiguen transmitir una sensación mucho más íntima desde la primera escucha, como esta, El otro yo con Brandon.

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0: Son las 12 de la noche.
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